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1: Bueno, familia, pues muy buenas. ¿Y qué tal? Bienvenido. Aquí estamos. Otro programita más. A tu lado con la mejor música latina, nacional e internacional. Yo soy Alex F y estaré contigo los próximos 120 minutos trayéndote los mejores temazos, ¡Qué bueno! ¡Qué ganas que tengo! ¡Vamos! ¡Comenzando!
2: 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En nada estamos de vuelta.
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1: Wow, qué tema más bonito, ¿ah? Ya sabes que nosotros aquí en Conexión Latina no queremos que simplemente escuches nuestra radio. Queremos que la sientas. Con este tema que te traigo, que te hago girar. Enrique Iglesias acompañado muy bien por Wishing. Duele el corazón.
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1: Disfrútalo. Te lo dejo enterito.

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2: Y aquí seguimos con otro buen tema en Conexión Latina. Yo soy Alex F. Te traigo este temita, Carlos Baute, acompañado de Dani Romero, en el buzón de tu corazón.
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2: Disfruta.

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1: Y ahora te traigo un tema que es la caña. Así, literalmente. Tenéis que ver el vídeo porque está bien guapetón. Él es Juan Luis Guerra con una bachatita, estilo años 60. Tiene esos toques, ¿eh? Me encanta. Te dejo para que lo disfrutes.

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Recuerda que aquí en Conexión Latina ponemos la mejor música para las mejores orejas. ¿Y tú? ¿Te acabas de incorporar? Pues bienvenido y bienvenida. Esto es Conexión Latina con Alex F.

0: realmente vivo?
1: Pues claro que sí, él simplemente vive igual que nosotros. Vivimos la música latina aquí en tu programa. Yo soy Alexa F y esto es Conexión Latina. Marc Anthony y su temita Vivir mi vida.

Ahora te voy a dejar con este temita. José de Rico y Henry Méndez, featuring Jay Santos en las voces. Noche de estrella.

Bueno, ya sabes que a cualquier hora existe una señal que entusiasma. Al escucharla, claro que sí, esas somos nosotros. Suena muy bien, ¿eh? Sintonízanos. Conexión Latina, aquí estamos para ti. Te traigo este tema que suena muy, muy bien. Es el Chavo y mi gata Miaua.

Wow, temazo, temazo que está arrasando. Gracias a que se han juntado dos grandes. Por un lado, Juan Magán, que ya ni que nombrar tiene, ¿verdad? Con todo lo que hace y con todos los hits que saca. Y por otro lado, Belinda. Y ahora juntamos a los dos para sacar este pelotazo. Pelotazo y hit incluido dentro de la banda sonora de la película Tadeo Jones. Así que cuéntame, ¿cómo te va? ¿Estás bien? ¿Quieres dedicar algo? Aquí estoy para ti.

Pues eso digo yo, Bueno, lo hacen mejor y más fácil ellos. Se llaman Cinco, esa es la agrupación. Y su tema tan fácil. Disfrútalo con ellos, con los Cinco.

Qué bueno, un tema tranquilito, ¿eh? ¿Estás bien? ¿Sí? ¿Te gusta la música que estoy poniendo? ¿Tus orejas están bailando de alegría? Ellos son Camila, ahí tenemos a Mario Doom y perdón.

Bueno, y este temita va dedicado para todas las traidoras. Sí, sí, no me lo toméis a mal, ¿eh? Es como se llama el título de la canción. Traidora, nos lo trae Gente de Zona, featuring Marc Anthony. Disfrútalo aquí en la radio de Pura Energía.

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2: ¿Y qué me dices? ¿Qué me dices de esta canción? Bonita, preciosa, ¿verdad? ¿Verdad? ¿Verdad? Me encanta.
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2: Cali el Dandy, yo te esperaré. Supongo que mucha presentación no hace falta, porque han arrasado en todo el

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1: Qué bueno, me encanta la bachatita que te traigo. Carlos Rosé, niña de mi corazón. Qué buen rollito, ¿eh? Que te trae recuerdos. ¿Sabes cómo es el 1, 2, 3, 4 para bailar bachata? Ahí lo tienes, te la dedico. Hola.

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2: Buah, y es que me encanta este temazo. Aquí en nuestra frecuencia de pura energía, te lo voy a girar, él es Nicky Jam. Y con el temita Hasta el Amanecer. ¿Quién no se ha quedado alguna vez, eh? Hasta el amanecer. 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

Bueno, pues espero que te haya puesto a bailar, que te haya puesto a brincar con este tema, que hayas levantado tu culo de la silla o del sofá, ¿eh? ¿Y esto qué viene? Esto que viene te va a hacer saltar hasta que salga el sol del negro boricua de Don Omar. Tema de Jennifer López y Dance Again con Pitbull, que es el que salía antes. Así que te dejo con esto, Don Omar, hasta que salga el sol. Hola, hola y muy buenas si acabas de llegar. Recuerda que aún tienes 15 minutitos para escuchar buena música, ¿eh? Así que te dejo con él, con el negro, desde el principio. Disfrútalo.

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1: Oye, oye, que ya estamos aquí. Despierta, que te está sonando la alarma. ¿Qué pasa? ¿Que no escuchas la llamada? Ya que te traigo la mejor música para las mejores orejas, las tuyas. Y dependiendo de qué parte del mundo estés, nos escuchas de una forma o de otra, ¿eh? Ya sabes que aunque estemos separados por el océano, nos unen las ondas de radio.
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Y ahora Ricky Martin nos llega diciendo adiós, pero te lo dice en francés. Creo que también en inglés y en español, ¿eh? Hola, hola, yo no te digo adiós, te digo hola. Vamos.

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0: Pues aquí seguimos en la frecuencia de pura energía, ¿eh? Conexión Latina.
1: Dicen que tengo mala fama.
0: Ese sí es Da Soul. Mala fama, no, hombre. Tienes muy buena fama. Y con los temas que sacas, lo petas. Como este que se llama Si me porto mal. Ay, ay, a quien le gusta portarse mal, ¿eh? ¿A ti? Dale, mis orejas, aquí estamos. Bienvenido, bienvenida. Como te digo, pura energía, toda para ti. Da Soul, Si me porto mal.

0: Qué bueno, es que me encanta este temita. Es que me encantan las bachatas. Él es Romeo Santos con Eres Mía.
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0: Qué bueno, bachateate, mami, bachateate, papi.

Y seguimos aquí, amigos, con muy buenos temas en Conexión Latina para Así Radio Galicia. Hola, hola, abre bien tus orejas para lo que te traigo ahora, no te lo pierdas.

0: Y ahí vamos, con los Habanos.
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0: ¿Qué tal? ¿Cómo estáis, mis orejas queridas? ¿Ha ido bien el día? No te preocupes, si ha ido mal, aquí te dejo un tema para que te animes y alegres esa cara.

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3: Pues espero que sí, amigos, que sea que te alegramos la música, te alegramos el día, la mañana, la tarde, la noche o la madrugada, depende desde qué punto del país nos escuches. Espero que te esté gustando la música, ¿eh? Espero que sí. Bueno, pues vamos a ir finalizando, nos queda tiempo para poner un par de temitas nada más. Uno de ellos es este, Morris y su boca linda. ¡Hola!

Bueno, mis queridos amigos, amigas, radio oyentes, aquí se terminan estos 120 minutos de tu programa Conexión Latina. Ya sabes, te he traído en estas dos horitas de programa los mejores éxitos latinos nacionales e internacionales. Así que bueno, nada más, comentarte que espero que el próximo programa estés aquí conmigo, ¿eh? Ya sabes que muy pronto nos volvemos a escuchar. Así que bueno, nada más, ha sido un placer estar con todos vosotros. Os voy a dejar con este temita de Aldo Ranks y Parrandero. Y lo dicho, ha sido un placer y hasta el próximo programa. Recuerda, la mejor música para las mejores orejas, aquí en Conexión Latina. ¡Chao, chao!

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0: Papi, ¿me escuchas?
1: Sí, te escucho.
0: Mira, no me esperen para cenar hoy.
1: ¿Por qué?
0: Voy para casa de Cristina a estudiar, ¿está bien?
1: No te vayas a meter en problemas.
0: No, tú sabes que no.
1: Adiós.
0: Un besito. Bye, bye.

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